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1: Las 7:50 en Olímpica.
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1: Ya son las 8:50 minutos en Olímpica.
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1: En Olímpica a las 9:48.
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1: Bueno, pónganse pilas, mis queridos olimpiquistas, porque ya dentro de unos minutos vamos a empezar a devolver llamada entre los oyentes inscritos para que puedan participar en esa gran dinámica de Suzuki. Uno de ustedes podrá convertirse en nuestro tercer finalista. Así que pónganse pilas, todos los que durante todos estos días han reunido las palabras clave para hacer la frase completa y convertirse en un finalista para ganarse la Gixxer 150 FI ABS. Así que pilas.
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de las 20 latinas de Olímpica Serio. Yo soy Laura Vanessa y para mí es un gusto, un placer estar con ustedes en esta mañana de sábado. Para que te lo goces. Me contaron por ahí que está nublado afuera. ¿Cómo estoy aquí en este encierro, Dios mío? Cuéntenmelo todo. Ustedes que están en la calle, que están en su barrio, en su casa, en su trabajo. ¿Cómo anda el clima por allá? ¿Está lloviendo? ¿No está lloviendo? Déjenme saber, repórtense. WhatsApp habilitado 320-69-5495. Para que conversemos un ratico, para que hablemos. Hoy les tengo de todo. Y cuando les digo que tenemos de todo, es

0: bendición de Dios me los acompañe este y todos los días de sus vidas. Hoy sean muy felices, que Dios me los guarde y me los bendiga. Yo soy Laura Vanessa, por aquí andamos en esta mañana de sábado. Estamos relajados hoy. Ya me empezaron a decir, Lau, sí, efectivamente está lloviendo. Está lloviendo en el centro, en Boca Grande. Yo no sé, yo estoy aquí en mi encierro. Oye, no veo ni para la calle, Dios mío. Necesito una ventana gigante aquí al frente mío. Lo que se ve al exterior.
1: Porque tengo la música por dentro.
0: Me mandaron hasta una foto. Me dijeron, Lau, mira, ve el aguacero que está cayendo acá en Tierra Baja. Me dicen, hola, Lau. ¿Qué dicen? Quiero escucharlos.
2: Escucho el entrevistero porque he ponido en el barrio colombiano. Está todo nublado, hay mucha brisa.
0: Todavía está nubladito, brisita, pero no está cayendo todavía en Colombia.

0: decía, hoy les tengo de todo. Hoy vamos a tener un finalista de la moto, de la Gixxer, que vamos a estar entregando con Suzuki. Así que todos los que hicieron la tarea durante la semana, todos los que estuvieron pendientes de anotar las palabras clave, porque ya dentro de unos minuticos voy a devolver llamada para ver si tenemos nuevo finalista. Eso de una parte. Lo otro que les tengo que contar es que hoy estamos desde la calle también con nuestro querido y estimado Happy, que se ha tomado, pero con todos los juguetes, las tiendas. Voy a tener también invitados, tengo recomendados. Oiga, pero vea, pregunte por lo que usted nos vea. Aquí tenemos es de todo con Olympic Estéreo. Así que prepárense, hoy les tengo muchos regalos. Qué recargada, me encanta. ¿Pero qué les parece si vamos con Happy?
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0: Cuenten, Happy, dónde anda metido y si está lloviendo por allá, por ese sector. ¿Qué anda haciendo por allá, Happy? Buenos días.
2: Buenos días, mi amor, ¿cómo amaneces tú? ¿Cómo estás?
0: Divinamente.
2: Me encanta, Laura, que esté. Yo llegué a la emisora hoy y te vi, está súper bella. Lástima que yo tengo como una hermana. Tú eres mi hermanita.
0: Ok.
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0: Ay, ay, ay, que me encanta eso, mi querido Javi. Estamos por todos lados, me encanta Olímpica Estéreo. Aquí, por allá, en el centro, en el norte, en el sur. En todos lados, Olímpica Estéreo. Bueno, vamos con las canciones que hasta el momento han sonado en nuestro conteo de 20 latinas. Casilla número 20, número 19, número 18 y 17.
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0: En la casilla número 20, una nueva entrada en nuestro conteo. Precisamente ayer Kevin se estuvo visitándonos. Estábamos hablando de esta canción que es todo un palo, pero con tremenda fuerza nuestro conteo de 20 latinas. Se llama El Café. Por ahí vi un pocotón de gente llorando ayer con esa canción, mejor dicho. Pero cuánto sentimiento. Número 20.

nuestro conteo aparece la bichota con esa canción que se llama Baby One. Karol G, número 19. Me encanta esta canción.

17. Aparece el señor MC Car con esa buena canción que se llama Los Unicornios. Sómalo 17. Bueno, por acá me están escribiendo: hola Lau, ¿cuál fue la frase de hoy? Hoy no hay frase. Para lo de la moto, hoy no hay frase. Hoy ya deberían tener la frase completa. Porque lunes, martes, miércoles, jueves y viernes estuvimos dando palabras claves, ¿ok? Ya hoy deberían tenerla completa. Prepárense porque ya voy a devolver ya.

0: casilla número 16 y casilla número 15 de esta semana.
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0: En la casilla número 16. El señor Luis Serlavoz junto a nada más y nada menos que al gran Manuel Turizo hacen esa canción que se llama Vulnerable, número 16, y en la casilla número 15,
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0: Ahí acabamos de escuchar al señor Jerry Rivera, que también llegó a ocupar el primer lugar en nuestro conteo de 20 latinas con esta canción. Una salsita vieja pero sabrosa, deliciosa, se llama Me Estoy Enamorando. Número 15 de esa semana en las 20 latinas de Olímpica.

Quiero que escuchen una canción que les voy a recomendar. Y quiero que se vayan preparando porque se viene un finalista o una finalista de la moto. Y les digo algo, todavía tienen chance de participar, todavía tienen chance de inscribirse. ¿Y cómo lo hacen? Van a escribir a través de nuestro WhatsApp, el 320-6954-95, la palabra Suzuki. Si ustedes ya hicieron la tarea de reunir las palabras clave durante la semana y tienen la frase completica de Suzuki, pónganse las pilas e inscríbanse a través de nuestro WhatsApp con la palabra Suzuki, ¿ok? Correcto, así como lo están haciendo ahora, me encanta. Estar atentos porque ya dentro de unos minutos voy a devolver llamada. Les voy a pedir la frase completa de la semana. Si la tienen, serán el tercer finalista o la tercera finalista, ¿ok? Para que puedan ganar y participar por esta tremenda moto. Una Gixxer 150 veces, nada más y nada menos, ¿oíste? Estamos hablando de cualquier motico. La entrega olímpica de Servi Suzuki. Por lo pronto, me voy con una canción recomendada. Ricky White, me encanta, se llama Tienes que apretar. Recomendado en nuestro conteo de las 20 latinas de Olímpica.

Ahí estaba mi primer recomendado de hoy. Nuevo de Ricky White. Se llama Tienes que apretar. Oye, pero qué viaje tiene esta canción, ¿ah? Suena en Olímpica. Oye, tienes que apretar con las inscripciones. En tremenda moto para que termines el año montado en una Gixxer FI 150. Suzuki y Olímpica Estéreo te la tienen. ¿Y qué es lo que tienes que hacer? Inscribirte. Ahí te voy a dejar el WhatsApp habilitado. Yo misma te voy a contestar, yo misma te voy a tomar los daticos para que te ganes la moto. Lindo o linda, pónganse pilas, ¿ah? Escriban la palabra Suzuki en el WhatsApp de Olímpica. Suzuki con S primero y después con Z, ¿ya viste? Y con K. Escribe la palabra Suzuki y déjame todos los datos, ahí yo te los voy a pedir. A ver si te ganas la moto, mi amor, imagínate tú. Cerrar con broche de oro en 2026. Con tremenda moto espectacular, pila que la línea está habilitada. Yo misma te voy a tomar los datos. 320-69-54-95. Inscríbete para que te ganes una moto, mi amor. Me voy a dedicar a contestar el WhatsApp en este momento. Así que quiero que me escriban.

0: 20 latinas de Olímpica Serio. No. Casilla 14, 13 y número 12.
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0: Aparece este señor, Adrián David, haciendo esa canción que se llama La Solterita 3000. Y en la casilla número 13.
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0: ¿Dónde? Ahí está Cris y Ronnie con eso que se llama El Azote. Casilla número 12.
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0: Raúl aparecen con esa buena canción que se llama ¿Qué pasó? ¿Qué pasó, mi querido Happy?

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1: Ha llegado el momento de la verdad. Quiero que estén atentos porque en este momento, entre todas las personas que estén inscritas, ¿ya te inscribiste, amigo mío? ¿Ya te inscribiste, amiga mía? A ver si te ganas. Claro. A ver si te ganas nada más y nada menos que una tremenda moto. No cualquier moto, una Suzuki Gixxer FI 150 ABS. Tremenda moto que te entrega Olympic Estéreo. ¿Quieres participar? Facilito. Escribe la palabra Suzuki en el WhatsApp de Olímpica. Debes estar súper atento porque vamos a devolver llamada, ¿ok? Y tengo un montón de gente que me ha escrito por acá. A todos ya los inscribí. A todos les tomé los datitos. Vamos muy bien. A los que yo no les he contestado, perdónenme la vida, es que hay muchos chats. Y a los que quieren inscribirse, escriban ahí la palabra Suzuki para yo saber que quieren inscribirse para la moto. Escriban ahí la palabra Suzuki y listo. Bueno, en este momento
2: yo escucho Olímpica.
1: Voy a devolver llamada. Ya saben, ¿ah? De una, la clave. Yo escucho Olímpica Estéreo porque me pone de todo. Santo y seña de la Gixxer, ¿vale? En un break, ya estamos aquí marcando. Ok, vamos a ver. Si me dicen la frase completa. Estamos marcando, ok. A ver si nos contestan. Si la lluvia no me aguanta la llamada.

0: estará lloviendo duro. Bueno, en algunos sectores, ¿no? Vamos a ver, ahí estamos marcando.
1: ¿Aló?
0: Hola, buenos días, Luis, ¿cómo estás?
1: Bien, gracias.
0: Te habla Laura Vanessa de Olímpica Estéreo.
1: Ok.
0: Oye, Luis, te inscribiste para participar en la moto, ¿cierto?
1: Sí, señorita.
0: Me imagino que tienes ya la frase completa el día de hoy. A ver si eres un finalista. ¿La tienes?
1: Aquí tengo una parte mosaica.
0: Bueno, no, tienes que darme la clave completa, pero igual dale lo que tengas ahí, a ver si alcanza. Vamos, Luis, dame la frase.
1: A tu camino viene.
0: ¿Cómo es la cosa?
1: A tu camino viene. A tu camino.

0: era ayer, la de hoy.
1: Bueno, Luis está como perdido. Vamos a marcar a otra persona. Oye, no se me pongan nerviosos si yo no muerdo. Normalito, una llamada, mi amor. No quiero nervios, todo tranqui. Ya, lo único que tienen que hacer es decirme la frase completa de Suzuki y listo. Ahí estamos marcando, pero no timbra. ¿Qué fue? Ahí está, pero no, no hace ni mu. Vamos a marcar otro. ¿Cuál es el problema? Tenemos un montón de inscritos.

0: está timbrando este. Estamos llamando. Ok, perfecto. Si tenemos finalista hoy, obvio que vamos a tener finalista hoy. Sería el tercero o la tercera finalista. Vamos entonces por la Jixer 150.
1: Su llamada está siendo transferida al buzón de mensajes y será cobrada.
0: ¿Cómo va a ser? Último intento. Oye, ustedes que tienen que estar pendientes, si se van a inscribir.

0: aquí tenemos otro.
1: Sistema correo de voz.
0: Ay, qué tendrá bonito. Costo aparte. Qué bonito. Bueno, pues. Le voy a marcar al que no me timbraba ahorita.

si es que el teléfono está malo, que es la cosa. Ahí estoy llamando, pero no suena. Qué raro. Bueno, nada.

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0: 30 latinas de Olímpica Estéreo, la silla número 10, número 9 y número 8 de esta semana. Están sonando
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0: Oye, este escándalo que yo tengo acá, muchacha. Casilla número 10, aparece Luis K. de León con esa hermosa canción. Se llama ¿Qué haces?
1: Vuelvo a extrañar.
0: En la casilla número 9,
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0: Repite Kevin Flores en nuestro conteo de 20 latinas. En esa ocasión junto a Monster Man y a Lil Silvio, se llama Sigo Aquí. En la casilla número 8 de esta semana,
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0: Hoy acabamos de escuchar nada más y nada menos que a Tito Rojas. Esa buena canción se llama Siempre Seré. Ya son las 11 de la mañana, 15 minutos. 11:15 en Olímpica. Bueno, se los anuncié desde bien temprano. Y vamos a estar devolviendo llamada para entregar. Para ver si hoy tenemos un finalista más para ganarse la moto. La Suzuki Gixxer 150 FI ABS. Una tremenda moto que le entrega Olímpica en serio. Y por supuesto que sí. Así que todos los que estén inscritos, todos los que escribieron la palabra Suzuki, estén atentos a la llamada. Oye, si nos han inscrito, háganlo de una, ¿eh? Escriban la palabra Suzuki en el WhatsApp de Olímpica, sigan los pasos y estén súper pendientes a la llamada, ¿vale? Por lo pronto vamos a devolver llamada entre los inscritos. La clave, yo escucho Olímpica Estéreo porque me pone de todo. Y a ver si ya completaron la frase. ¿Ok? Vamos a ver.
2: ¿Aló?
0: ¿Cómo se dice cuando llamas a Olímpica?
2: Yo escucho Olímpica Estéreo.
0: Porque me pones de todo. Eso me encanta, mi amor. ¿Tu nombre es?
2: Fernando Mesino.
0: Ferna, ¿cómo estás?
2: Excelente, ¿y usted?
0: Muy bien, gracias a Dios. ¿Dónde se está pasando, Ferna, el aguacero que está cayendo? Porque tengo entendido que está lloviendo, ¿no?
2: Sí, aquí en la ciudad de Cartagena, oh, urbanización bueno. Anita.
0: Ah, ok, está en la casa. ¿Vives allá?
2: Sí, señora.
0: Bueno, perfecto.
2: Sí, claro.
0: Mi querido y estimado Ferna, yo me imagino que juicioso hiciste la tarea y ya tienes la frase completa para ser uno de los finalistas con Suzuki, ¿verdad?
2: Sí.
0: Bueno, dímela entonces.
2: Suzuki te pone a estrenar moto Cartagena. Olímpica y la Gixxer 150 FIABS te pone estilo a tu camino.
0: ¿Cómo es la cosa? Repíteme eso una vez más, Fernando.
2: Suzuki te pone a estrenar moto Cartagena. Olímpica y la Gixxer 150 FIABS le ponen estilo a tu camino.
0: Eso es correcto. Gusta a mí la gente pilosa, caramba. Bueno, mi querido y estimado Fernando, ¿cuáles son tus apellidos, Fernando?
2: Mesino Tono.
0: Bueno, mi querido Fernando Mesino, te acabas de convertir en nuestro tercer finalista. Estás a un pasito, estás a nada prácticamente de ser el ganador de una Suzuki Gixxer 150 FI ABS. Tremenda moto, la moto de tu vida. Tienes que estar pendiente, ¿vale?
2: Claro, claro.
0: Listo, Ferna, felicidades. Un abrazo gigante, que Dios te bendiga. Ahí está nuestro finalista, si no que lo diga Happy. Que sigue en la tienda de la esquina. Cuéntamelo todo, mi querido y estimado.
3: Laura, por acá por Pase Bolívar también está lloviendo, corazón, oíste.
0: Okay.
3: Lloviendo durísimo.
0: Ay, ay, ay.
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0: 20 Latinas Olímpicas Serio. Casilla número 6, número 7, número... Perdón, número 8, número 7 y número 6. Mucho cuidado. Ahí está. Esta buena salsa en la voz de Tito Rojas. Se llama Siempre Seré. Y ocupa la casilla número 8 en la número 7.
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0: Olímpicas. Breiko. Breiko que se aparece cuando llegan las fiestas. Viene siempre con todos los juguetes. Esta se llama Currucuchú. Y en la casilla número 7. Número 6 de

0: versión 2016 de esta canción, que ya tiene como 20 años. Se llama El Tornillo, en la voz de el señor Jacobito Fonseca. Y en la casilla número 5,
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0: Es Lil Silvio y esa buena canción se llama PQM, o Pa' Qué Mentir, llámalo así como tú quieras. Bueno, sigo contigo, acompañándote en esta mañana de sábado bastante lluviosa. Y como les prometí desde el principio, hoy no iba a estar sola, pues no, mi amor, pues no, mi ciela. Hoy voy a estar muy bien acompañada. Y es que nos vamos de fiesta, sin duda alguna. Nos vamos de fiesta con música sabrosa, con la música que me gusta a mí. Y te voy a decir una cosa. Yo cuando escuché esto dije, ven acá, esto soy como distinto, pero sabroso, pero igual de rico. Oye, ¿pero esto qué es?
1: Y esta es mi fiesta.
0: Ay, ay, ay. De ustedes crecieron, vivieron, bailaron, disfrutaron los gozones. Por supuesto que sí. Conocen al gran Rami Torres. Conocen obviamente los de los inéditos. Y en nuestra música, sin duda alguna, lo mejor que puede pasarnos es poder disfrutar de la música de aquí. Y precisamente hoy aquí tenemos al gran Rami Torres. Bienvenido, qué gusto tenerte por acá.
2: Gracias, gracias Cartagena, gracias Olímpica Estéreo, gracias Loita por este privilegio que tengo de poder estar alegrando esta mañana fría del Caribe colombiano.
0: Es un poco... Oye, pero vinieron fue a calentar la mañana con esa música.
2: Se metieron los gozones recargados en esta mañana cuando ya inician las prefiestas de la fiesta de independencia.
0: Oye, ayer hablábamos, Rami, justo aquí en la emisora, de todas esas canciones, obviamente, que marcan un hito importante en las fiestas y que son icónicas. Y Los Gozones tiene algo especial, que aparte de que es una canción que se siente muy de noviembre, muy de nuestra independencia y todo lo demás, Los Gozones puede sonar cualquier día del año y está perfecta. ¿Cierto que sí?
2: Encaja en todas las épocas, la verdad que sí. No fue como que diseñada para una sola temporada, sino que permanece en el ámbito musical de
0: que era de tu vida, Rami.
2: Mi vida,
0: pero bueno, estás espectacular. ¿Verdad? Señor, estás es como nuevecito. Te ves chévere, señor.
3: Nuevecito, ¿para qué?
2: Bueno, la verdad, Rami, no he dejado de hacer música. Como docente, formando jóvenes en las diferentes escuelas, tanto secular como cristiana, para la vida.
0: Ok, maravilloso.
2: Y pues trabajando con diferentes agrupaciones, apoyando proyectos como el de Armonía Caribe. Sigo con mi banda Los Inéditos.
0: Maravilloso.
2: Con Armonía acompaño a Maelo Ruiz en los coros.
0: Imagínate, casi nada.
2: David Pavón.
0: ¡Qué maravilla!
2: Igual pues entre Cartagena y México. Pues que gracias pues también a canciones que ustedes hicieron éxito allá en México, pues soy lidero un proyecto musical.
0: Ahora que mencionas a Maelo Ruiz, a David Pavón, tienen que sentirse ellos muy honrados de tenerte a ti también como parte de sus agrupaciones cuando llegan aquí a Cartagena.
2: Sí, sí, hay una anécdota con el maestro Maelo, él sabe y me identifica que mi banda pues se caracteriza por las coreografías.
0: Sí.
2: Entonces cuando yo estoy haciendo los coros con Jorge y empezamos a hacer la coreografía, mira hacia un ladito, con el peso corporal de él no le permite. Entonces él dijo, me voy a tomar la tarea por lo menos de ensayar un paso para bailar con ustedes. Y ahorita en Coveña, que estuvimos haciendo presentación con él, okay, me llamó, venga, al pasito.
0: Venga y baile acá.
2: Venga acá y me puse a bailar en Santa Marta. Igual me pasó con él hace unos días.
0: Oye, qué maravilla. Oye, Rami, estoy escuchando esta canción que a mí personalmente me encanta, pero yo la oigo como distinta. ¿Qué le hicieron a la canción? Y veo que tienes invitado dentro de la canción. Dios también.
2: Mira, esto es algo muy importante. Para mí también me tomó de sorpresa porque un día me llama el maestro Dani Miranda, que es el productor.
0: Sí.
2: Y el gestor de esta locura. Me dice, Rami, mira, ahí te voy a mandar esto. Me mandó un video. El maestro Resorte estaba grabando una guitarra. ¿Y esto qué significa? Dice, no, sigue escuchando. De pronto veo a un personaje acá metiendo un guache. ¿Y esto qué? El maestro Tico Tambor le cambiaron el ritmo a toda la canción y le dije yo, me apunto.
0: Voy para esa.
2: Me citaron, me fueron a recoger. Wandy me fue a recoger a la casa, que entre otras cosas, pues agradecido con Dios porque permitieron de que le hicieron el llamado y ellos dijeron, va para esa. Ya le habían puesto la voz. Yo lo único que hice fue corregir alguna cosa, porque el trabajo yo lo tenía ahí.
0: Vengo a perfeccionar esta obra.
2: Y entonces tanto es que él es el que más canta en la canción.
0: Juandy, ¿cómo estás? Bienvenido. Aquí está Juandy Fiel también con nosotros.
3: Hola, qué placer enorme estar acá en Olímpica.
0: Sí, espérate, que no te veo bien la cara. Vencemos un poquito más para acá. Ahora sí.
3: Claro que sí. Hombre, un placer estar aquí en Olímpica, en la Casa Olímpica.
0: Oye, Juandy, que es, digamos, de los artistas
2: de
0: la nueva generación, correcto, que se ha destacado muchísimo en la ciudad de Cartagena, hace parte de Charanga Joven.
3: Claro, sí.
0: Es como la voz líder. Sí, señor. Y está en esta ocasión haciendo esta maravilla de canción. Juandy, ¿cómo te sentiste haciendo los bozones?
3: Bueno, para mí es un honor. Yo al maestro Rami lo veía en televisión.
2: Cuando... Ey, no soy viejo.
3: No.
0: Y yo lo seguía desde que era niño. ¿Cómo?
3: Sí, claro. Entonces siempre como que algún día espero conocer a maestro Rami Torres. Bueno, tuve la oportunidad ya hace años de estudiar también una de las escuelas que tenía maestro. Y bueno, hoy apenas escuché el llamado. Juandy, vamos a hacer esto y esto. Por supuesto.
0: Obvio. Eso ni se pregunta.
3: No, eso no se pregunta. Entonces aquí estoy con el maestro Rami haciendo los gozones recargados en una mezcla más fresca, por decirlo así, pero está sabroso.
0: No, está espectacular.
2: Fiesta, el colágeno.
3: Sí, sí.
0: Está metiendo colágeno, sí, Rami, a la vaina, por supuesto que sí. Oye, y le metiste de todo, Rami, porque aquí está también Mario Martínez, y el Holgorio y todo el Bololó, pero mejor dicho.
2: Yo siempre, bueno, desde cuando conocí, oí el en los estudios que uno hace, pues a través de la música.
0: Acércate un poquito más al micrófono.
2: Cuando empecé a conocer el sonido del millo.
0: Ajá.
2: Porque eso se caracteriza, el millo lo usa mucho en el departamento del Atlántico.
0: Correcto.
2: ¿Cierto?
0: Sí, señor.
2: Y caracteriza la música folclórica de aquel lado. Yo dije, un día de esto yo voy a hacer una canción que tenga ese instrumento. Y cuando yo llego que empiezo a escuchar eso, ¿qué es eso? ¿Es un clarinete? ¿No es un clarinete?
0: ¿Qué es esa vaina?
2: Esa vaina. Y veo al muchacho y de pronto llega el muchacho con una mochilita y vestido de médico.
0: ¡Vaya!
2: Sí, sí, llegó.
0: Dándolo todo.
2: ¡Wow! ¿Y esto qué? Y de pronto suena el pito y yo digo, si lo hace otra vez lo daña.
0: Sí. Sí, Mario tiene un talento excepcional para eso. Es hermano de su hermano también. Él es hermano de Cochi Martínez, de nuestro compañero Cochi, que hoy está de cumpleaños. Aprovechamos para mandarle un saludo muy especial al gran Cochi. Mario está por ahí. Va, Mario, vamos a saludar a la gente.
4: Hola. Gracias, Laura, por esta oportunidad y este espacio que nos estás dando aquí para mostrarle a la gente este nuevo trabajo que pues se viene de al lado de estos maestros. Pues para mí me honra mucho hacer ejecución de flauta de millo en esta canción, pues como ícono cartagenero. Es una canción que me ha impresionado mucho porque la he colocado en mis estados y en Barranquilla la gente conoce el tema como
0: claro,
4: si fuera totalmente de ellos. Entonces pues es algo agradable hacer parte de esta producción, pues, y más agradecido pues al lado de este maestro como lo es el maestro Rami y Juandy Fiel, pues personas que siempre le están sumando a esto.
0: Claro que sí. Oye, vamos a aprovechar para mandarle un feliz cumpleaños al Cochi. Mi querido Cochi, aquí de parte de tu hermano, de parte de tu otra hermana, que no es de sangre, pero es de la misma familia, somos de la misma familia, de parte de Rami, de Juandy, de todo el mundo.
2: Yo los canto a mi manera.
0: Dale, claro, dale.
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0: ¡Oye, Locochi! ¡Con voladores y todo, caramba! Bueno, ahora sí vamos a escuchar y vamos a presentarle a todos los oyentes de Olímpica en serio, los que ya están sintiendo las fiestas de noviembre, los gozones recargados. ¡Vamos, Rami!
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0: Yo te voy a decir una cosa, que yo me paré, bailé, disfruté, le cambié la letra a la canción.
1: ¿Cómo dice Laura?
0: Que vengan los rumberos. Que se queden los cacheteros en su casa. En su casa.
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0: Oye, qué vaina. No, hay que hacerle un homenaje, un especial a los cacheteros. Claro. Se lo cabunda aquí.
1: Seguro.
0: Hazme la versión olímpica. Sí. Bueno, no vamos a irnos en contra de los cacheteros.
1: No,
0: ve que los cacheteros son indispensables.
3: Sí, son necesarios. Después, ¿quién los sirve? ¿Quién busca el
0: trabajo? ¡Ay, total! No, entonces vamos a hacerles un homenaje.
1: Un homenaje a los cacheteros.
0: A los cacheteros.
3: Lauri, ellos son servidores sociales.
0: Ah, servidores públicos. Oiga, qué maravilla. Me encontré con dos sorpresas ahora que estábamos escuchando la canción aquí a todo volumen. Que me emocioné. La primera, Prick 06. Que es un gran personaje también de la música urbana de Cartagena y que me encanta que también esté acá. A un artista que también queremos mucho aquí en Olímpica. Y escuche a Mai Char, ¿cómo así? El Olímpica. Vaina espectacular.
1: Bueno, la verdad que hay que hacer un homenaje a esta persona que es el cultor o el apoyo de los artistas, porque cuando en Cartagena nació Radio Olímpica, está en el barrio La Herrera. Solicitud de...
0: Vaya, hace rato,
1: en el edificio Bombay.
0: Imagínate.
1: Ahí tú, ni en Puerto Aquello estabas tú.
0: Entonces... Exactamente. No, es verdad. Yo estoy muy nueva para eso. Fíjate que Mai Char se convirtió en ese ícono representativo de la música de Cartagena, de la música de la costa en general. Y si hay una canción que lleva a Mai Char, ya.
1: Exactamente.
0: Qué más costeño.
1: Exactamente, exacto. Entonces, aquí los productores de la canción quisieron rendirle un homenaje a esta persona, a Mai Char, colocando el sello que identifica a las cadenas radiales.
0: Pero ustedes pensaron en todo, muchachos. No se les quedó nada por fuera.
1: Esto no es
0: urbano. Pusieron millo.
1: Colágeno.
0: Pusieron colágeno. Pusieron ensure.
3: Cachetero.
0: Pusieron cachetero. Pusieron a Mai Char. No. Qué maravilla, señores. No,
1: el
0: de verdad.
1: Y todo.
0: Claro.
3: Lauri, y lo mejor.
0: ¿Qué?
3: Lo pusimos en Olímpico.
0: Obvio. Imagínate tú. Oye, Rami, a Juan Di, a Mario, a todos, muchísimas gracias por estar por acá. De verdad que para nosotros es un honor tener a grandes personajes de la música como ustedes, que se destacan cada uno en lo que está. Y eso es muy importante y que obviamente tengan en cuenta Olímpica, que es la casa de la música cartagenera, de la música sabrosa. Y aquí están, bienvenidos.

0: Bienvenido siempre y que venga noviembre con todo.
1: Que venga, que estamos los cacheteros esperando.
0: Esta, para ser qué mandado. Vaina espectacular.
2: Cachetero, parrandero y sinvergüenza. Cachetero, siempre anda sin dinero.
0: Ahí está. Tiene que hacerlo y lo trae Rami. Pero hazlo. Se lo traes a Quique.
3: Quiero decirte algo, que en este día 26 de septiembre están cumpliendo 40 años de haber salido al público la canción que dice así.

0: Sonrisas.
1: Ve qué maravilla, mira. Voy a decir una vaina, que yo, esta es de las canciones cartagenas que más me encanta. Oye, Rami, tú cantas igualito, Rami. Oye, ¿verdad tú que estás tomando, muchacho?
0: Cristomicina.
1: Oye, qué maravilla. Tenemos todos que tomar cristomicina. Oye, porque ven acá, Rami, en vez de ponerse más viejo, se pone más nuevo y canta más finito.
0: Tenía 23 años cuando
1: salió. Imagínate.
2: Esa es la IA, maestro, esa es la IA.
0: La IA, la que está cantando allá.
2: Oye,
0: está cantando
2: en vivo. Sí.
0: En vivo.
1: Hace 40 años hoy de sonrisas. Oye, ¿tanto? Oye, ¿verdad que yo no estaba ni por allá tampoco? Por ahí me tiraron otro dato, Rami. Que hoy está cumpliendo 40 años de casado. Oye, son datos y hay que darlo, me lo dijo ChatGPT. Creo que también eso tiene mucho que ver con cómo te sientes, Rami. El amor también pone a la gente así.
0: Sí, el amor bien vivido.
1: Así es.
0: Cuando hay entendimiento entre las parejas, sobre todo.
1: Importante. Oye, tú que estás cumpliendo hoy 40 años de casado, Rami, un mensaje así para todos los que están enamorados.
0: Que el amor no se celebra en un mes. El amor se celebra todos los días, o por lo menos cada dos días. Denle un besito a su pareja, cuando se vaya, salga, regrese, denle el besito. Aunque su pareja le incomode algo, no deje la chancleta ahí. Que te muerde los labios, siempre con una sonrisa, y verás que aún tu mismo rostro va a rejuvenecer.
1: No, es que se le nota el amor a Rami. Felicidades, felicidades, gracias, de verdad que sí. Oye, pero no nos vamos a ir sin tocar millo. Mucho cuidadito.

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1: Muchísimas gracias, muchachos. Qué espectáculo, qué energía tan bacana. Que Dios me los bendiga y que les vaya súper bien.
2: A ti también y a los oyentes, que seguidores de Rami Torres, los inéditos, hay inéditos para rato.
1: Amén.
2: Y ahora, gozones recargados, Wendy.
3: Claro que sí, oiga. Hay que gozar en todas estas fiestas de la independencia y en los carnavales de Barranquilla.
1: Nos vamos con los gozones entonces.
3: Será la más bacana.
1: Hombre, qué maravilla.
3: Olímpica, olímpica, olímpica.
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0: está el señor Raumir con esa buena canción que se llama La Faltona. Suena en Olímpica, la emisora que está en todos lados.
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0: Y estamos hasta en la tienda de la esquina con mi querido Happy. ¿Cómo vamos, Happy?
2: 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Y llegó el artista, bajo agua, pero llegó. Oye, apretón, Ricky Guay, buenos días.
3: Javi, buenos días, estamos aquí con la bendición de Dios.
2: Ha dormido mucha agua por ahí.
3: Bastante.
2: Aprieta, vaya, aprieta.

0: tiene que apretar lo que está viral.
1: Ya Ricky Guay le estará cantando a todos los habitantes de este sector de Paseo Bolívar. 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

0: son las 12:08 minutos. Empezamos con la casilla número 3 y número 2 de esta semana en nuestro conteo de 20 latinas. Casilla número 3, ahí aparece el señor Miki Tavera con eso que se llama Hoy Ya Me Voy. Y en la casilla número 2, la segunda canción más importante en nuestro conteo de 20 latinas la hace nada más y nada menos que el gran Lil Silvi y el Vega. Esto se llama Los Plones. Y estamos listos para conocer la canción número 1, la más importante en nuestro conteo de 20 latinas.
1: La número 1.
0: Número 1, el señor Polo Montañez con esa canción viejita pero deliciosa, se reactivó gracias a Olímpica. Un montón de estrellas, número 1 en las 20 latinas.

Bueno, muchachos, ¿cómo estamos? Bienvenidos. Aquí arrancamos este sábado de vacilón, sábado de gozadera por Olímpica Estéreo 90.5. Así que preparados, ya vienen los muchachos de la amenaza con el día y Memín y la máscara. Está lloviendo por gran parte de la ciudad y aquí estamos ya listos de tempranito para acompañarles con lo mejor, con todo el vacil a través de los 90.5 de Olímpica Estéreo en www.olimpicaestereo.com.co o también en la aplicación puedes descargarla, así que pilas que comienza lo bueno.

0: préndete, vacílate. Bueno, muchachos, bienvenidos, ¿cómo andamos? Voy a darle la bienvenida al DJ Memín. La amenaza, estamos listos para acompañarles y pasarla bonito en esta tarde de sábado. Está lloviendo, que llueva todo lo que quiera ahora y que la noche quede fresca. ¿Cómo estamos, Memo?
1: Ey, estamos bien, papá, estamos sabrosos. Otro sábado, pero bacano, lluvioso. Está acurrucado, acostado.
0: Sí, para besito. Ya está para besito. Para andar enmascarado.
1: Y con la emisora bien puesta.
0: Sí, señor.
1: Así que, otro sábado más con la bendición, mi papá Empe.
0: Aquí estamos, muchachos. Quique Pérez, programa dirige. Estamos listos para llevarle música. Todos los clásicos de La Amenaza y lo nuevo. Así que ustedes programen en casa. Recuerden que hoy voy a estar celebrando mi cumpleaños. Están todos invitados. Los espero ahí en La Mentirosa de Vladeleso. Con DJ Jockey, artistas en vivo y mucho más. Lo importante es que me acompañen, ¿vale? Los que quieran ir. ¡Vamos con más! ¡Dímelo, Memín!

0: mucha arepita esa que venden ahí afuera del Queca. Está gordito, vale.
1: Y peludo.
0: ¿Qué está pasando? Tiene que cuidar la imagen.
1: Ese como le está pagando pato a los venezolanos y no se está motilando.
0: Wilmer, venga, Wilmer, vacilado. ¿Qué está pasando? La imagen tiene que cuidarla, no te motila ahora. Está gordito, ¿qué está pasando? Cuéntame.
2: Mi hermano, es que estoy rellenito con amor. De mamá y papá.
0: Ay,
2: y
0: mamá.
2: Mi hermano.
0: ¿Y qué es lo que comes tú?
2: Porque he fallado, pero estoy ya.
0: Y allá no
2: estoy...
0: hay un peluquero pegado que te motile.
2: ¿Ah?
0: En la boquilla, no hay alguien que te motile.
2: No, mañana. No,
1: todas las mañanas.
0: Para mandarle una cobita para que te motile gratis.
1: Estás pagando para.
0: ¿Cómo se llama el peluquero tuyo de allá de la boquilla?
2: Quieta, no me sé el nombre.
0: Viste, está fallando.
2: Ey, un saludo para quien sea la. Yeta, un saludo para Kenice, un saludo para Mari León.
0: ¿Y cuál es la que te está pelando?
2: No, ninguna.
1: La venezolana.
2: No, ya no, ya se fue.
0: ¡Bien!
2: Ya voló.
0: Y voló.

Pues saludo para el calvo de Blas de Leso, Palmo de la Taxi. Toda esa gente que está activa ahí. Gracias, muchachos, por escucharnos. Yo soy el Herrera.

0: está pegado, Memo, se está pegado. Está pegado este. Imagínate, si esa muchacha gozaba con el marido en la calle, ahora que está preso, se llama Daniela.
1: Ey, respete. Cosa que tu marido está preso. Después le que culo partido a uno.

0: La tita está gordo, vale.
1: Está gordito, está gordito. Parece un turbito de 6. ¿Qué pasó, niño? Cuéntame.
2: Vacilándome la bacano con la amenaza. DJ Memín.
1: ¿Qué es lo que más comes tú? ¿Por qué estás gordito? Explícanos, a ver.
2: Mierda.
1: Explícanos, ¿cuál es tu comida favorita?
2: Mi comida favorita es arroz con queso y el platanito.
1: Sí.
2: Sí, mi comida favorita.
1: O sea, que ese es la comida a lo blanco.
2: Sí, sí, a lo blanco.
1: La blanquita.
2: Sí.
1: Arroz.
2: Queso y queso platanito.
1: Y platanito, mira tú eso, niñón.
2: Y me como cinco.
1: ¿Y la risita?
0: Papas. Cinco papas se va.
1: Cinco papas, oye, niñón.
2: Y dos arepas de huevo y empanada.
1: Da, pero tú comes bastante.
2: Ah, sí.
1: ¿Pero
2: ah,
1: eso todos los días?
2: Sí, sí.
0: ¡Oye, mojarra!
1: Vamos a la pausa, muchachos, ya regresamos, no se muevan, ya venimos.
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0: Bueno, listo, muchachos. Vamos a recordar la zona de baile, zona de perreo. El DJ Memín se va para dónde, compadre Memo.
1: Hoy temprano para San Juan de Nepo y termino allá en Pacatro, mi otra casa, en Mandela.
0: En Mandela, bueno, lo espero también cuando pueda, llega ya a la del ESO.
1: A cumpleaños usted hoy, ¿verdad?
0: A mi cumpleaños, para que tire una tandita ahí, unas 3-4 canciones. Me tire esta canción que a continuación vamos a poner. Esta historia no me la sabía, pero esta canción que vamos a poner es suya, ¿cierto?
1: Sí.
0: Así que pendiente, porque ustedes se van a sorprender de lo que viene a continuación.
1: Oiga, mamá Empe.
0: Dígamelo.
1: Y mi gente Mandela se prepare hoy, y las mujeres que se pongan pelo y se pongan vaina, que hoy voy a grabar Modélame. Dame un poquitico,
0: sí,
1: de cara, tú sabes cómo es.
0: ¿Cómo que se llama lo del pelo, canecalón, cómo es?
1: Mierda, ese mismo. Dale caro.
0: Bueno, muchachos, ¿estamos listos?
1: Hey, el domingo estaré ahí temprano. Bicentenario y después en Villafani.
0: Uy, Bicentenario, allá sí, te vas a encontrar con José Luis Rodríguez, el Puma. Y con Genial.
1: Y este Villafani, estamos activos para hacer Yorky. El lunes estaré en la cumbita de Nariño y también el cumpleaños de Jordi. Ah, es que bastante toque.
0: Ah, que poco es toque. Espero y me saque mi regalo ahí.
1: A ver, eso va. El martes voy para allá, para su Barranquilla, para de Paparotti, para la piscina de La Paz.
0: Para la piscina, que la están pegadas las piscinas. Bueno, muchachos.
1: Y este San José también, que me espera el lunes, que voy con toda.
0: Vamos con música nueva, nueva, nueva. Le dicen, el sicario. ¿Qué dice?
2: ¡Ay, ay, ay!
0: ¡Todo lo nuevo! ¡Completico para ustedes!

50, Mario Yo.

0: ahora sí, me estaba cortando, tú sabes que es nueva. Vamos a activarlo otra vez, pon el teléfono activo.
1: Ah, bueno, vamos a activarlo, pues.
0: Ahora sí, la máscara activó los coros, ahora sí.
2: 51 y 18 horas.
0: ¡Ay, me lo viste! ¡Ya te decimos cuando grabe, Moreno Tachi! ¡Ay, ay, ay!
2: 51 y 18 horas.
1: Ahora sí, ponle todo, sube el volumen. Le dicen el sicario, ¿qué dice?
0: Música seria, de respeto.

esa pesa de Tusi, que hola, buenas noches, ¿cómo estás, mi amor? Ay, no ha comido, mándame para la salchipapa. Apenas, pena, que diga así, quítala, enseña, bloquea, la que ya dice, ay, me bloqueó. Hola, qué saludo.

0: y se la metió seca ahí.
1: Ese disco está buenísimo.
0: La metió.
1: Ese está en mi canal de YouTube, vayan a seguirme. Julio César, el emperador 0928. La historia del sicario o el sicario.
0: Oye, se viene mi cumpleaños, se viene mi cumpleaños.
1: ¿Cuándo?
0: 3 de octubre, en Paraíso Tropical.
1: Eso.
0: O el de Jade Tremendo.
1: Yo cumplo el lunes, pero lo celebro hoy, ahí en La Mentirosa de Blas Jerezo, así que los espero.

0: Bueno, vamos a hacer una cosa, Yo hace como 2 días subí un disco de Mr. Black que tengo ahí en mi canal de YouTube que se llama Unos Vienen, Otros Van. Den su saludo ahí, muchachos, en el canal de YouTube, que los voy a saludar por aquellos lados, ¿ok? Escriban ahí en el disco de Unos Vienen, Otros Van, buscan el video, Unos Vienen, Otros Van, y escriben su comentario, su cobita ahí. ¡Pila, que voy con esa escoba! Ya abrí el video.
1: Hoy nos vemos temprano en San Juan de Nepo.

0: para Rinaldi en Panamá, Leo Contreras, Samuel Zambrano,
1: el sueño americano.
2: Está cogido.
0: Fría, fría, fría, fría, fría.
1: Desde la máquina.

0: Estamos bacano, gracias por los oyentes, estamos bien.
1: Bacano, bacano, Memo, nos vamos.
0: Hoy nos vemos en Mandela, en Pacastro.
1: En Pacastro, ¿y después?
0: No, primero voy para allá, para San Juan de Nemomuceno.
1: ¿De cuántas horas hay ahí?
0: De aquí allá como hora y media.
1: Ajá, y después te vienes para...
0: Pacastro,
1: Mandela. Pacastro, y terminas allá en el cumpleaños mío, ¿yo?
0: Sí, sale.
1: Listo, vamos a la pausa. Bueno, ay, ay, ¿y mañana qué?
0: Mañana estaré allá en Villafani con la gente de Yorkie.
1: Ok, perfecto.
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1: A 1:56, suena Olímpica.
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0: recordando, recordando, papá Empe. Una sintonía chimba hoy.
1: Sí, señor, así es. Exótico le dicen ahora.
0: El exótico no es el Ronaldo.
1: ¿Por qué va a pelear?

0: porque aquí sí hay.
1: No tengo espacio para meter y soy solo tuyo.
0: Arrigado, Jackie, Fran Mariacano, de los míos.
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0: Con Rafael Ramos. Un feliz cumpleaños a Tauro, la buena.

0: la pausa de comerciales. Ya regresamos con más de Olímpica Estéreo. Ustedes no se muevan, ya venimos.
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0: Las 2:53 minutos, 2:53 en Olímpica.
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0: que tenemos su atención. Vamos a recibir al DJ que te pondrá a gozar. El DJ de la noche. DJ. DJ. DJ. DJ. DJ. Nelson Mejía. Pon a gozar a la gente mía.
1: Estamos chimba con los...

0: 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Espera, espera, espera, espera, espera. Oye, Mejía.
1: ¡Oh! ¡Pica!
0: Para ponerse chimba hoy. Bueno, uno, dos.

Dímelo, Mejía. Este es el Jake con el Lewis. Tú sabes, aquí tranqui, bro, parchadito. Chimba, chimba. Con los de la nueva.

0: Puerto.
1: Oye, de verdad que el trago no es peluca. Por ahí vi un video que está viral tirando pases y enganchaba y subía los pelos para allá. Estaba pasado de Basile.
2: Esa cabaina.

0: Y el Barry Play.
1: ¡Ha llegado, baby! ¡Leito Chicho! ¡Vamos, chimba! ¡Estamos!
0: ¡Óyelo! ¡Mario Santoya, mi hermano! ¡Saludame al Coffee Cafetero! ¡Vienen rumbo a la ciudad de Cartagena porque vienen para mi cumpleaños! ¡Vienen para mi cumpleaños!

0: Oye, Mejía, Mejía, Mejía, hay una canción de mi compadre Mr. Black que tengo en mi canal de YouTube. Así que aquellos seguidores de los de la nueva que están escuchando, que quieran su coba, vayan a mi canal de YouTube, Julio César el Emperador 0928. Primero me siguen, porfa. Ya estoy casi llegando a 50 mil seguidores. No es fácil tener 50 mil seguidores en YouTube. Me faltan unos 500. Quiero conseguir esos 500, de 500 oyentes que me estén escuchando a esta hora. Entran a YouTube y me buscan Julio César el Emperador 0928. Le dan suscribirse a mi canal y buscan un video de mi compadre Mr. Black, que se llama Uno Vienen, Otros Van. Ahí en los comentarios dejen sus cobas, que yo les mando sus cobas acá, ¿ok? Pila, todo el mundo para allá.
1: Oye, oye, para todos esos oyentes, mi compadre Papá Empe, ¿le faltan cuánto? 500.
0: 500 oyentes para llegar a los 50 mil, así que vamos a ponerlo ahora para enseguida celebrar con bombos y platillos.
1: Oye, oye, para todos los oyentes, para todos los oyentes, Papá Empe se encuentra de cumpleaños. Sí. Todas esas personas que se encuentran lejos, que de pronto no le pueden mandarle un regalo, yo diría que ese es el mejor regalo que le pueden dar. Claro. Siguiéndolo en YouTube, ayudarlo a conseguir esos 500 que le

0: ¡Eso! Oye, estamos bacano, estamos bacano, estamos sabrosos.
1: Oye, niñón, ¿sabe qué hace falta? Falta acá, para este frío. Usted lo tiene por ahí. Usted lo tiene. Póngaselo va, para este frío. Oye, apenas pueda. No voy a decir para ver si ustedes se las pillan.
0: No, no, ya, la cogí, ya la cogí. Oye, estamos bacano, estamos en Olímpica. Los 90.5 como los de la nueva.

0: señor.
1: Oye, para todos los míos, oye, me faltan 80 seguidores, papá Empe.
0: ¿En dónde?
1: En Instagram, para llegar a los 10,000, así que me salí de
0: WhatsApp. ¿10,000 o 100,000?
1: 10,000.
0: 10,000 en Instagram.
1: En Instagram, 10,000.
0: Ok.
1: En Facebook ya llegué a los 100,000 ya, gracias a Dios.
0: Estamos bien.
1: Estamos chimba, estamos camellando bacano para eso. Oye, todos los míos del mundo, todo el que me siga en Instagram, Dienerson Mejía 10, coa para él. Todo el mundo para el Instagram, me salí de WhatsApp, no me escriben ni me llamen por WhatsApp que ya me salí.
0: Bueno, aquí acaban de llegar como 50 mensajes al YouTube. Ahí voy a ir saludándolo en los discos, ¿viste? Vamos a aprovechar aquí saludando enseguida. Saludos a la gente de Soacha, Puro Costeño en la nevera. Activo para José Guerrero en Cincelejo. Saludos también para la gente de Bogotá, para Chileito, Aguasalá. Saludos.

0: Seguimos en parranda, papá.
1: Saludos para Matrix Dan, Arroyo de Piedra.
0: Oye, la cosa es sabrosa, papá Empe.
1: La que se sabrosa, pero hay unos nombres raros. Hay gente que se coloca unos sobrenombres. Uno quiere mandarle la coba, pero

bendiciones, bendiciones a todos esos oyentes que siempre están en sintonía con los de la Nueva y Olímpica. Oye, me faltan 20 seguidores en Instagram. 10 en eso, media 10, llegó a los 10.000. Las cosas son por el Instagram. Vamos a mandar a la gente que está aquí siguiéndome aquí en sintonía. ¡Oye, Chipeta!

0: Ese clavan, ese no se lo roban.
1: Oye, vuelvo y repito, estoy mandando coba en el Instagram. Todo el que me siga le mando su coba. DJ Nelson Mella 10. Voy a saludar a la gente que está aquí mandando su cobita que me ha seguido.
0: Saludos para Samuel Marrugo, para Juan Ricardo Marrugo, los hijos de mi tío Universal. Pipa Record, que tiene a las mejores modelos, el mejor show, el mejor barco. Mejor dicho, estás pegado, Pipa Record.
1: Oye, por acá tengo voy a mandar las cosas de todos los que me han seguido en Instagram. DJ Nelson Mella 10. Mi hermanito Pedro Arrieta, feliz cumpleaños. Mi hermanita Kelly Polo, Alexander Muñoz. Oye, Lucho Núñez, gente Arroyo. Oye, papá Empe. Oye, la fuerza de la emisora.
0: Ya enseguida, ya cumpliste tu. ¿Cuánto tienes ya?
1: Ya 10,000 ahí.
0: Ya 10,000.
1: Póngame los voladores, eso ahí.
0: Eso. Espérate ahí. Deja buscar ahí porque yo también necesito llegar a YouTube. Váyanse a YouTube, me buscan Julio César el Emperador 0928 y le dan suscribirse a mi canal. Y de paso, le dan su coba en el video. Unos vienen, otros van. El Espeluca, el Mister, ahí dejan su coba que yo se las mando, ¿vale?
1: Oye, hemos llegado, gracias a todos. Por eso...

0: Ponme lo nuevo de Carry, lo nuevo de Carry, lo nuevo de Carry. Eso suena chimba también.
1: Ojo. Oh.
0: Y robe 3, nos vemos el 3 de la antena. Sábado 3. Oye, información. Regresa el casetón. Este es sábado 3 en la antena. Así que todo el mundo programado. Todos los de la nueva, que le gusta a los de la nueva, todo el mundo a ponerse las camisetas este sábado 3 en las antenas. ¡Vuelve y púyalo, papá! ¡Ensemble! ¡Jane Brum!
2: Saludos para el Pala de Santa Rosa, Alexander Muñoz.

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0: Vaya, papá, vaya.
2: 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Pues música nueva.
1: Pedro Arrieta. 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
2: 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Oye, jamás. La Wii. Que la clase. Brucera.

0: porque yo no sabía que el niño bailaba bacano. El niño se tira unos pases.
1: Pero ese cuando está pasado de Basile.
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0: Se parece un lobo.
1: Oye, todos los míos pendientes. Creo que la próxima semana sale la canción en vivo.

0: Ahora se reportaron todos. Ahora se reportaron todos los taxistas.
1: Ellos cuando están lloviendo se ponen que están lejos.
0: Ahora, que a mí no me llamaste, a mí no me lo
1: sé. Sí.
0: No todos los quiero.
1: Estoy ocupado. Está lloviendo y hay una laguna.
0: Bueno, sí.
1: Estoy
0: no,
1: lejos.
0: Yo no, como si yo no fuera a pagar, papá, empe.
1: ¿Ah?
0: Yo no soy de molestar, pero...
1: Exacto, porque uno tiene su motico, su vainita.
0: Y sí, pero hoy como estaba lluvioso, oye, no puede llegar resfriado, claro, a la emisora. Entonces puso un estadito, ninguno se reportó.
1: Ya lo está.
0: Ahora se

0: un solo Joe.
1: No, el segundo es La Mentirosa.
0: Hoy sábado.
1: Mi cumpleaños, claro.
0: Pero tú te habrás invitado a Wanda.
1: ¿A Wanda no te ha dicho nada?
0: A mí usted a mí no me ha invitado.
1: Ah, bueno, ya lo saben. De pronto será una sorpresa.
0: A ver, será el regalo.
1: Ah, bueno, ya lo saben que tienen que llegar.

0: va a recordar a la zona de baile, ¿dónde estarán?
1: Así que ya lo saben, hoy sábado estaremos en discoteca Macumba. Mañana domingo estaremos en el barrio El Bosque, antiguo épico, discoteca La Gerencia. Lunes.

0: Eso va.
1: Oye, papá, Empe, una pregunta. Llegó a los...
0: No, me faltan como 180 seguidores por ahí. Así que síganme en YouTube. Búscame, Julio César, el Emperador 0928. Y le das seguir, suscribirse a mi canal. Muchas gracias. Vamos a la pausa y ya regresamos. Yo mañana mañana los cumplo, los 50,000.
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0: 3:57 minutos, suena Olímpica 3:57.
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Hey, ¿cómo están, muchachos? Ya lo saben, hoy nos encontramos allá en La Mentirosa de Blas de Lezo a celebrar mi cumpleaños con muchos DJs, cantantes y muchas sorpresas. Hoy, en mi cumpleaños, el cumpleaños también de Sandrita Huelvas. Así que mi gente de La Mentirosa allá en Blas de Lezo, hoy nos vemos por allá a celebrar. Quiero mandarle saludos a mi gran amigo el Pulpo. El gran Pulpo que viene de la ciudad de Barranquilla. Viene de Barranquilla a celebrar conmigo. Gracias, Pulpo. Uno de los grandes amigos que me ha dado la vida. Muchos años de conocer al Pulpo. Bastante, Pulpo, como cuántos años, viejo. Quiero saludar a mi hermanazo Neider Barreto también. Neider, ¿lo viste? El hombre me mandó mi neguitazo y me dijo que iba para allá. Así que mi hermanito allá lo espero. El gran Neider, ¿lo viste? Saludo para el Barba y el Barbita. Saludo también para Dubancito Taxi y al Lole Perreo. Al DJ Mosco que no pela. Al gran Bula, oye Bula, pero qué locura. Hoy nos vemos allá, Bula. Llega, Bula, llega. Con toda la gente Flamengo, el Bula se va a llevar una Vans llena. Hermanazo Neider Barreto va a llevar a la prima. Bueno, el Pulpo no me escribió, solo que mandó una nota de voz y no lo puede escuchar. Tiene que escribir. El Pulpo tiene que escribir, Pulpo. Pero yo sé que son muchos, son bastantes. Eso, mi hermano, saludo. Son como cuánto, como 30 años está conociendo al Pulpo. Bueno, 30 tampoco, pero como 25 por ahí. Muchachos, vamos con más. Mira lo que viene, Pulpo.

saludos también para Luis Gabriel, el patrón. Mi hermano, te espero por allá, Luis Gabriel. Habrán sorpresas hoy hay muchas sorpresas. Luis Gabriel, hermano, el patrón.

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1: 4:55 minutos, las 4:55 en Olímpica.
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0: todo para la peladita Jenny. Siempre olimpiqueando. Hoy también me va a acompañar en mi cumpleaños. Saludos.
1: ¡Vamos! Porque en la vida no hay que desesperarse. El tiempo de Dios perfecto.
0: 5:19, vamos con más muchachos. Mira el espeluque. Oh, el perro de pulpo. ¿Cuántos efectos tiene? ¡Ah!

Quiero mandarle saludos también a mi amiga Cherlis. La gente de Delifritos también está en sintonía. Un saludo para ustedes. ¿Cómo que se llama tu esposo? ¿Papá qué? ¿Papá qué? ¿Cómo que le dicen? Papillón, saludo para Papillón. El del

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1: Las 5:45 minutos, 5:45 en Olímpica.
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